0: Ahora hacemos toda la combinación de espaldas al espejo.
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2: Paso contra paso.
3: Lanzar.
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